Hola, oyentes. Este es un cultural de nuestro Radio Inter que transmite la onda corta. Los invito a un recorrido musical por los estados de la Amazonía brasileña. Hoy visitaremos de Acre. Acre, los 9 estados ubicados en la región amazónica de Brasil, se encuentra en el extremo oeste del país y limita con Bolivia y Perú. Su capital es la ciudad de Río Branco. Sus principales actividades económicas son la agricultura y la extracción de nueces y látex. El estado de Acre se incorporó a Brasil en 1903 tras intensas territoriales durante el Auge Gaúcho. La situación económica de principios del siglo XX atrajo a migrantes de diversas regiones, principalmente del noreste de Brasil. Esta mezcla de poblaciones dio origen a una cultura muy diversa en el estado. La música, la cantante Duda Modesto representa a la nueva generación de artistas de Acre.

Duda Modesto nació en Río Branco en 1902 y comenzó su carrera en los bares de la ciudad. Sus canciones fusionan rock, pop, música alternativa y elementos electrónicos. Con 10 años de historia y varios sencillos y videoclips, la artista ya es considerada una de las promesas más destacadas de la escena musical del norte de Brasil. Aquí está Duda Modesto.